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1: Un día normal en los Estados Unidos. Buenos días, USA.